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1: Son las 8 de la noche con 58 minutos.
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1: Son las 9 de la noche con 26 minutos.
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1: Son las 9 de la noche con 55 minutos.
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1: Son las 10 de la noche con 28 minutos.

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1: Son las 10 de la noche con 57 minutos.
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1: Son las 11 de la noche con 27 minutos.

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1: Son las 11 de la noche con 55 minutos.
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0: De la medianoche con 26 minutos.
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0: Loca, hoy te vamos a comer rosquete, ¿eh?
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1: Son las 12 de la medianoche con 55 minutos.
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1: Es la 1:00 a.m. con 27 minutos.
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1: Es la 1:00 a.m. con 59 minutos.
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1: Son las 2 de la mañana con 27 minutos.

0: Laura.
1: Son las 2 de la mañana con 55 minutos.
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1: Son las 3 de la mañana con 27 minutos.
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0: Son las 3 de la mañana con 56 minutos.
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2: Son las 4 de la mañana con 27 minutos.
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1: Son las 4 de la mañana con 57 minutos.

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2: Son las 5 de la mañana con 25 minutos.
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1: Son las 5 de la mañana con 56 minutos.
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0: Laura.
1: Son las 6 de la mañana con 26 minutos.
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1: Son las 6 de la mañana con 57 minutos.
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buenos días, un saludo cordial, matutino, madrugador, a esta hora de la mañana, cuando son las 7 de la madrugada, todavía no aclara, 7 de la mañana con 6 minutos, pero esto va a ser más oscurito aún en 2 a 3 semanas más, cuando adelantemos la hora, y te van a ser las 8 de la mañana con 6 minutos. Usted dirá, pero ¿cómo la cuestión? ¿Se oscurece o se aclara? Bueno, por la mañana va a volver a estar oscurito. Eso sí, van a entrar los chicos con oscuridad nuevamente, pero las tardes se van a alargar. Cuando sea las 6:15, cuando se oscurece, van a ser las 7:15 de la tarde. Por lo tanto, las tardes se alargan, aunque las mañanas van a amanecer un poquitito más tarde, pero cuestión de semanas, porque el ligerito ya se nos viene con todo el horario de verano. Ya sabe, el primer sábado de septiembre, el sábado 5 de septiembre, hay que adelantar los relojes en una hora y se nos viene el horario del verano. Verano naranja. Si es que la corriente del Super Niño así lo permite, digamos, porque más o menos nomás como se viene, ¿eh? Un super verano, dicen. 7:07, estamos largando esta mañana, un viernes, ya se nos viene el fin de semana, a disfrutar de lo que se nos viene este fin de semana. Hoy tenemos las cuecas de las 10 de la mañana en adelante, ahí comienza ya el campeonato de cueca del adulto mayor en el polideportivo, va a estar muy entretenido desde las 2 de la tarde, eso es, desde las 2 de la tarde, dando la antesala a lo que va a ser el mes de septiembre. Y por supuesto la próxima semana la fiesta del camarón en el polideportivo, que ya van dando los toques 18eros para nuestro mes de la patria, porque estamos prácticamente a 33 días de que llegue fiestas patrias. 7 de la mañana con 8 minutos, a esta hora tenemos 7 grados. Chubascos ahí están pendientes, deberíamos tener chubascos a esta hora según el informe meteorológico, pero la verdad es que tendremos el fuerte de la lluvia. Bueno, durante la mañana tendremos chubascos intermitentes. Y durante la tarde hablo yo de las 2, 3 de la tarde en adelante, ya se nos viene una lluvia intensa hasta la noche, con vientos de hasta 60 kilómetros por hora. Así se nos viene este viernes 14 de agosto. Vamos a saludar a Alfredo y Tarcisio, ahí me pilló. No. Yo conozco algunos que actúan como si fueran Tarcisios, pero no conozco a nadie que lleve ese nombre. 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Rico, rico y suave, tres posibilidades para ahorrar, tres posibilidades para economizar en el hogar. También nos acompañan comenzando este nuevo día, nuevo de paquete 0 kilómetro, para que saquemos lo mejor de este viernes 14 de agosto. Estamos largando, levantando chilenos, acá en Radio La Movida Chile 90.9. 7:10, 7:10. Llega John Amor, Luis Lambi y Yayo.

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0: 7 de la mañana con 21 minutos, 7 con 21. Estamos acá iniciando, comenzando este viernes 14 de agosto. Mañana es feriado. Ni un brillo los feriados. Como decíamos ayer en la tarde, así como sacan tantas leyes. Que rayan a veces lo absurdo. Podían poner una ley, todo feriado que caiga el día sábado se corre para el viernes. Todo feriado que caiga un día domingo se pasa para el lunes. ¡Ah, buena! Voten por mí, su no concejal. 7 de la mañana con 21 minutos, tercer tiempo. 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Y le invita, tercer tiempo le invita para mañana sábado a la gran familia La Gina a llenar el Estadio Facela, porque el encuentro es a las 3:30 de la tarde. Y estaremos disfrutando de un tremendo encuentro deportivo. Deportes Laja Histórico enfrenta a Vicente Pérez Rosales, Club Deportivo, mañana a las 3:30. Recuerden que en Conchalí nos expulsaron un jugador. E igual Pascual, ganamos 4-1. Espectacular, ganamos, dijo, vamos arando, dijo la mosca ahí en el cacho del güey. Pero mañana es responsabilidad nuestra llenar todo el Estadio Facela, porque este encuentro es importante, dejar los 3 puntos en casa y roncar en casa. Invita nada menos que tercer tiempo con Deporte Laja Histórico ahí. Espectacular. 7 de la mañana con 23 minutos. 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
0: 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Sobreviviendo llega nada menos que Víctor Heredia, el maestro Víctor Heredia, y Meta Guacha, Sobreviviendo, acá al estilo de Radio La Movida. 7:26, apúrese, no se me retrase.

7 de la mañana con 28 minutos. La lluvia va a ser intermitente, sutil, grácil, leve, tenue. Pero por la tarde tendremos mucha lluvia y viento hasta 60 kilómetros por hora. Pero eso no es problema porque en el polideportivo vamos a estar bailando cueca desde las 2 de la tarde con los adultos mayores de campeonato comunal, ¿eh?

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1: Siete con 29, Florería La Jaedén, ahí en Chacabuco, 14, Población Esperanza, ahí de Claudita. Hoy ayer estuvo de cumpleaños. Claudita es Leo, esta chiquilla. Muy feliz cumpleaños. Más vale tarde que nunca. Un cariño para ella.

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Solamente 26 minutos para las 25 minutos para las 8 de la mañana. 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

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Un saludo para ella, que tenga un excelente día. Y nosotros continuamos con la música y las canciones a esta hora acá. 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Solamente 23 minutos para las 8, no se nos retrase. La lluvia estará intermitente durante la mañana, pero fuerte por la tarde con harto viento.

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0: 8:02, 8:02. 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Hoy es fin de... hoy viernes, mañana sábado. Hoy nos quedamos hasta altas horas de la madrugada para atenderle, ¿eh? 8:04, vamos a la música y las canciones. Si no lo cantan esta los chiquititos, yo sé que usted la va a cantar. Usted, ahí que va manejando, la va a cantar. 8:04.
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0: 8 de la mañana con 6 minutos, 8 con 6.
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1: 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Un saludo a Claudita, que ayer estaba de cumple. 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

en vivo. 8 de la mañana con 19 minutos, la lluvia va a ser intermitente en la mañana, muy poquitita, pero por la tarde se viene con todo, mucha agua esta tarde y además viento hasta 60 kilómetros por hora. Pero en el polideportivo lo vamos a sentirlo, disfrutando de las cuecas 18eras en este campeonato del adulto mayor, desde las 2 de la tarde en el polideportivo, hoy, con el espíritu 18era. 8 con 19.

0: 8 de la mañana con 22 minutos. La lluvia está ahí esperando la tarde, pero no se preocupe, usted vaya a disfrutar de este campeonato de cueca del adulto mayor que va a estar abrigadito. El polideportivo no le entran balas, así que ahí nos vemos acompañando a nuestros a las personas mayores, ¿no? Y a esta hora tenemos, eso es desde las 2 de la tarde en adelante, para que usted se vaya impregnando ahí del espíritu dieciochero. Mire que estamos a 33 días nada más de comenzar a celebrar una nueva edición de nuestras fiestas patrias. Ahí ahora vamos a conversar con el consejero regional Ignacio Fica Espinosa. Ignacio, ¿cómo está usted? Muy buenos días.
1: ¿Cómo está, don Tito? Una semana bien movida. Tuvimos consejo esta semana, comisiones, así que fue bien interesante lo que fue ocurriendo durante estos días.
0: Por supuesto, sabemos que, bueno, usted es consejero regional, por lo tanto la responsabilidad es poder ver todo este tema a nivel regional, no solamente de Laje y San Rosendo, por lo tanto yo sé que hubo iniciativas e inversiones para la provincia de Concepción principalmente, y dentro del trabajo de esta semana se vio una iniciativa para San Rosendo. ¿Nos puede contar algo de eso?
1: Sí, bueno, tuvimos principalmente, como usted bien lo menciona, comisiones en la comuna de Concepción, en el gobierno regional, y la sesión el día de ayer en la comuna de Tomé, ya, donde se desarrollaron iniciativas importantes para esa comuna y para comunas cercanas como Penco. Una noticia importante que yo creo que, si bien es cierto, se enmarca más allá que el, más que afectarnos nosotros como provincia o vernos beneficiados, pero también es una muy buena noticia, porque un anhelo muy esperado fue lo ocurrido en la comuna de Tomé, donde el gobierno regional se va a hacer cargo de la compra del terreno para el nuevo hospital de Tomé, una cuestión que venía esperando hace 20 años, y que bajo esa misma figura es lo que queremos esperar para la comuna de Mulchen, que también es otra comuna que ha estado esperando un hospital de mediana complejidad hace mucho tiempo. Y como gobierno regional también, ya en particular y muy en lo personal, yo he estado trabajando muy de la mano con el alcalde de Mulchen para poder finalmente concretar la compra también del terreno Mulchen. Entonces lo que pasó ayer en Tomé se puede replicar también en nuestra provincia a través del hospital de Mulchen, y ahí sí nos vamos a ver beneficiados, ¿cierto?, como provincia. Y desde el año pasado, o mejor dicho, desde este año, el gobierno regional impulsó iniciativas que se llaman los Vive Bio Bio. Y los Vive Bio Bio nacen como idea gracias al Vive Laja. El Vive Laja fue lo que impulsó, ¿cierto?, generar este programa de Vive Bio Bio en el gobierno regional, y que va basado principalmente en actividades que sean características, en actividades que sean emblemáticas en las comunas, a través de un financiamiento, ¿ya? Y eso también asociado a capacitación a los emprendedores, hacer un programa un poco más robusto. Y todas las comunas han ido postulando a este fondo, ya de la provincia, de las 14 comunas de la provincia de Bío Bío, ya prácticamente 10 han sido beneficiadas con este fondo del Vive Bío Bío. En el caso de Laja fue, como le digo, un plan piloto, en el sentido de que fuimos la primera comuna en ser beneficiada en la región a través de un programa especial, solamente porque acuérdese usted que con los fondos que aprobamos en el gobierno regional se financia el Vive Laja, pero también se va a financiar el 18 de septiembre y se va a financiar la Navidad, ¿verdad?
0: Exactamente.
1: El gobierno regional va a ser parte de ese financiamiento, aunque la municipalidad igual va a poner un porcentaje importante, pero nosotros vamos a cofinanciar cada una de esas actividades. Ya fue el Vive Laja, ya se cofinanció, el gobierno regional aportó una parte importante, y lo mismo haremos para el 18 de septiembre y la Navidad, un programa, un PAC, llamémoslo así, de esas tres actividades en el año. Y le tocó la oportunidad el día, bueno, ayer se votó en sala y antes de ayer fue en comisión, a la comuna San Rosendo, una actividad que busca principalmente reactivar la economía local, pero también mantener vivas las tradiciones comunales, locales. San Rosendo es una comuna, yo siempre lo he dicho, pero es una de las pocas comunas, al igual que Lota, que son museos vivos de lo que ocurrió allí, ¿ah? De la historia, de lo que aportan, y tenemos que cuidarlos, ¿ah? El recorrer las calles de San Rosendo, recorrer la historia ferroviaria, al igual que recorrer las calles de Lota, recorrer la historia del carbón. Por lo tanto, somos afortunados de tener estos museos, digo yo, en vida, en estas ciudades que son realmente museos y de la historia que pasaron ahí. Y es por eso que como gobierno regional también nos tenemos que hacer cargo de poder reactivar la economía local, poder impulsar iniciativas tan importantes como esa, y muy contento también que desde el Consejo Regional poder aportar con este tipo de iniciativas.
0: Qué potente, qué importante aquello, ¿eh? Rescatar, y sobre todo estas comunas que son como relativamente pequeñas, que venga un espaldarazo, como decía el gobernador regional, Concepción no es la región del Biobío, Concepción sobre la capital de la región, y hay que dar este espaldarazo a las pequeñas comunas también, muy, muy importante aquello. Consejero, sabemos de que están por estos días ya viendo todo el tema de los fondos concursables para diferentes organizaciones, donde muchos años atrás siempre de las organizaciones decía que no sabemos desarrollar los proyectos, no sabemos cómo se hacen, nos cuesta, nunca ganamos justamente porque no sabemos. Sin embargo, hemos visto una serie de capacitaciones que ya comenzó en la región, y tengo entendido que ayer o antes de ayer fue la segunda capacitación ya para nuestros dirigentes acá en la comuna de Laja para justamente poder postular este importante fondo, ¿no?
1: Sí, bueno, hicimos nosotros una capacitación, yo en particular como consejero regional y como presidente también de la Comisión Social, uno se siente con una responsabilidad un poco mayor en el sentido de que parte desde los consejeros poder impulsar que las organizaciones que quieran postular y puedan postular a las subvenciones 2026. Entonces he estado haciendo algunas capacitaciones en algunas comunas, de hecho en la comuna de Laja ya hice una, que fue el día lunes, si mal no recuerdo, o martes, el día martes que realicé la capacitación en la comuna, donde participaron 70 organizaciones, una alta convocatoria en la Casa de la Cultura, y el día de ayer se hizo una segunda capacitación para la comuna de Laja y San Rosendo, también en la Casa de la Cultura. Yo también de manera abierta hice el ofrecimiento a los municipios, a San Rosendo también ya le hice el ofrecimiento de ir a hacer capacitaciones allá, es que así lo requieren, y también a varias comunas y a varias autoridades de la provincia de Biobío, porque insisto, sentimos, y en lo personal me siento con la responsabilidad también, que muchas más organizaciones que jamás han tenido la oportunidad de postular estos fondos lo hagan, se animen a hacerlo, se entusiasmen y entiendan que a través de estos fondos lo que busca el gobierno regional es poder ayudar al funcionamiento y a las iniciativas que ellos tengan por delante. Ya ahí me ha gustado mucho las charlas que he ido realizando, principalmente porque yo diría que más del 50% de las organizaciones que han participado en las charlas han sido organizaciones nuevas que nunca han postulado al fondo del gobierno regional. Entonces es una muy buena señal, porque eso es lo que buscamos, ya que han postulado, por supuesto, pero también que postulen los que jamás han postulado a este fondo, y se van a dar cuenta que se va a transformar en un fondo importantísimo para su organización. Y también recordar que el 18 de noviembre, el 18 de agosto,
0: el martes,
1: el próximo martes, en la comuna de Los Ángeles, el polideportivo, a partir de las 11:30 de la mañana, se van a hacer la firma de los convenios 2025. De todas las organizaciones que se adjudicaron los fondos 2025, se van a hacer la firma de convenio del Polideportivo de Los Ángeles, la que está ubicada en Marconi, a partir de las 11:30 horas para la comuna de Laja y la comuna de San Rosano. Así que también es una buena noticia, porque ya los fondos de las organizaciones que postularon y se adjudicaron ya se va a comenzar con la firma de convenio para una futura transferencia de recursos.
0: Excelente, buenas noticias, ¿no? Sobre todo las organizaciones que son el engranaje o la tela principal, ¿no es cierto?, de toda sociedad, las organizaciones que justamente cuando trabajan junto a las autoridades, con estos fondos que les permiten funcionar, proyectarse y hacer comunidad, es muy, muy importante, y en esa materia ha estado bastante concentrado en aquello el gobierno regional, justamente a los consejeros, y eso se agradece como comunas participantes de nuestra región. Consejero, en unos días más, parte de septiembre, tenemos lluvia esta tarde. Afortunadamente pudimos pasar bien el gran chaparrón, por así decirlo, de estos tres frentes. No tuvimos grandes inundaciones, solamente los caminos, obviamente, que se deterioran. No tuvimos salidas de la laguna. Logramos pasar estos frentes de buena manera. Por lo tanto, estamos expectantes que llega el mes de la patria, la primavera y todo aquello que ya nos va calmando un poco de este invierno, ¿no?
1: Sí, o sea, yo creo que septiembre es uno de los meses más esperados por la familia en general, ya, porque son momentos donde uno tiene la oportunidad de compartir y de reencontrarse muchas veces con personas que durante el año, por temas laborales u otras cosas, es muy difícil hacerlo. Así que, como chileno en general, es un momento que uno espera con ansia. Y por supuesto también que esperar que el tiempo nos acompañe. Tenemos actividades tanto en la comuna de Laja como en San Rosendo también tradicionales. En el caso de Laja partimos el 1 de septiembre con el izamiento de la bandera y después viene todas las actividades, desfile por ejemplo en el sector rural, urbano, después viene la inauguración de la ramada. Entonces son actividades que se esperan con muchas ansias porque y también hay una preparación. La municipalidad ya lleva un tiempo preparando lo que son las festividades de fiestas patrias principalmente. Y antes de fiestas patrias viene una actividad también muy importante, tradicional en la comuna de Laja, que se trasladó al polideportivo, que es la fiesta del camarón. Eso es lo que se busca finalmente, ese traslado al sector del polideportivo. Son varias cosas. Primero, que la comunidad participe mucho más y que vaya más en masa a esta actividad, que es muy tradicional. Y, por supuesto, también que nuestros emprendedores sean los que, de algún modo, saquen un rédito positivo de este desarrollo de actividades. Cada una de las actividades que se desarrollan en la comuna son enfocadas principalmente para nuestros emprendedores, para que se genere una reactivación económica por parte de ellos. Y es por eso que se hacen estas actividades con bombo y platillos, con mucha preparación, tratando de no degenerar algún detalle, sino que tratar de preocuparse de cada una de las cosas, porque la calidad también permite que la gente quiera venir, no tan solo de Laja, sino que también de otras comunas, a participar de nuestras actividades. Así que hasta el minuto yo creo que la municipalidad, el alcalde han dado fe y han dado concreción a actividades de primer nivel. En cada una de las actividades que ha desarrollado la municipalidad ha sido de primer nivel. Y estoy seguro que lo que viene de aquí a fin de año no va a cambiar el rumbo. O sea, vamos a tener un 18 de primer nivel. Vamos a tener una fiesta del camarón muy buena también para nuestros emprendedores. Y un cierre de año también importante con lo que va a ser Navidad. Así que, como les digo, estoy muy muy entusiasmado porque siempre este segundo semestre es donde se concentra la mayor cantidad de actividades. Entonces, sé que ahí también hay un trabajo fundamental de los funcionarios, de los equipos que están, no paran, trabajan demasiado en esta fecha, más que en otras, principalmente para poder entregar una actividad y actividades de calidad para la comuna, y esto en paralelo a las gestiones que se están desarrollando, porque esta semana también tuvimos buena noticia en el sentido que el alcalde tuvo reunión con el ministro Buduje de Vivienda, tuvo reunión con el subsecretario Balmaceda del Ministerio de Obras Públicas, viendo varios temas, ¿verdad? Tema habitacional, que es muy relevante, tenemos un proyecto que está en ejecución, pero también tenemos otros proyectos como Nueva Ilusión, y otros que están a la espera, ¿cierto?, de adjudicarse los subsidios y que se puedan desarrollar esa inversión inmobiliaria.

0: Cuenta que une Santa Elvira con la colonia, que pasa por Santa Elena, ¿cierto? El camino de Chorrillo, lo que queda por pavimentar, y el camino de las playas y el camino de Peña Blanca. Así que son los proyectos que se fueron a presentar al subsecretario. El subsecretario quedó con la tarea de dar una respuesta próxima de cuáles van a ser las inversiones. Ya hay algunas buenas noticias con respecto a sistemas de agua potable también. Así que creo que fue una visita a Santiago bien provechosa, muy provechosa, y creo que ya en las próximas semanas vamos a tener excelentes noticias con respecto a varias de las iniciativas que la gente ha esperado con muchas ansias, don Tito. Así que a estar atento también a esa información que entregue el alcalde en esta municipalidad.
1: Así es, han habido buenas noticias y eso es muy importante para la gente. Yo creo que es excelente ese tipo de recursos en cosas tan importantes y básicas, además que por tantos años la gente lo ha estado esperando y es buenísimo que se vayan concretando. Bueno, no sé si va a estar usted esta tarde, pero hoy ya partimos al mes de la patria nosotros con el campeonato de cueca del adulto mayor. Así que hoy día también invitamos a los adultos mayores, a la gente que quiere impregnarse del espíritu dieciochero, hoy desde las 2 de la tarde en el Poli, ¿no?
0: Sí, y hemos estado también participando con los adultos mayores, al sitio de las Matías que está desarrollando la municipalidad.
1: Así es.
0: He podido participar de alguna de ellas. Y también una tremenda iniciativa, pues. Ah, no tan solo este campeonato de cueca, ¿cierto?, del adulto mayor, que siempre nos representa muy bien después en este campeonato regional que se desarrolla, sino que también estas actividades que son tan esperadas y tan necesarias para nuestros adultos mayores en la comuna. Así que
1: así es.
0: Enviando un abrazo grande a cada uno de nuestros adultos mayores y a cada una de las organizaciones que también participaron de las capacitaciones que hemos ido desarrollando, y también hay un fondo importante para ellos. Así que muy contentos, vamos a tratar de poder arrancarnos y poder asistir, aunque sea un ratito. Tenemos hoy día una agenda bien ocupada después del mediodía, pero esperamos que poder tener ese espacio de tiempo para poder acompañarlo. Y también, Tito, sé que ya estamos cerrando el espacio, pero me retaron, me dijeron, oiga, mándenme un saludo, lo escucho todas las mañanas con el Tito ahí en la radio. A la señora María Soto, dirigente de Santana, que anda en el colectivo probablemente hasta ahora también, me dijo, si no me manda un saludo, se va a enojar con usted, así que aprovecho también estos segundos de poder cumplir con ese compromiso para ella, así que un abrazo grande.
1: Muy bien.
0: Una tremenda dirigente también.
1: Exactamente, muchas gracias. La entrevista ahí a Ignacio Fica Espinosa, consejero regional. Que tenga un excelente fin de semana y ahí, por supuesto, en cualquier momento estamos en contacto a través de Radio La Movida para ir conociendo los avances de nuestra región, provincia y nuestras intercomunas Laja San Rosendo, consejero.
0: Un abrazo grande, don Tito, y que tengan todo un muy lindo fin de semana.
1: Muchas gracias. El contacto a esta hora con el consejero regional Ignacio Fica Espinosa, justamente conociendo los pormenores de primera fuente de las novedades que tenemos acá en nuestra provincia de Biobío. 20 minutos para las 9 de la mañana, estamos en Radio La Movida, levantando chilenos junto a nuestros auspiciadores. La música a esta hora, como siempre, las 24 horas acá, en la 90.9.

Solamente 18 minutos para las 9 de la mañana, 18 para las 9 en este viernes 14 de agosto. Vendo medidores de agua usados pero en buen estado. Oiga, si sabe de alguien que ande vendiendo, me avisa, porque andan todos desesperados buscando quién nos está robando los medidores del agua. Me mandaron una foto acá de calle Los Olivos. Ahí hay un sitio, no diría, sobre un sitio donde también se lo levantaron ahí, se lo llevaron. Y ahí está el pozón de agua saliendo a borbotones. Y en varias partes, increíble. Yo no me imaginé esto, que se lo podían robar los medidores. ¿Quién compra medidores? ¿Quién compra medidores de agua? Vamos a averiguar qué pyme está comenzando acá en la zona, ¿no? La angustia, ¿no? La angustia. 17 para las 9.

0: 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Ahí estamos en Balmaceda 100. Para las 9.
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0: continuamos. 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
0: 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Y continuamos junto a Gas Montserrat y al ladito de Lubricentro Saldías a esta hora, ¿eh? 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Vamos a la música. 9 minutos para las 9, viernes, fin de semana.

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1: Los animales están muriendo. Vecinos de Alto Biobío relatan las consecuencias de la acumulación de nieve. Esta acumulación mantiene complicadas las condiciones de conectividad y abastecimiento en sectores cordilleranos de Alto Biobío. En Guayalí, vecinos aseguran que la nieve alcanza hasta un metro en algunos puntos y que los caminos vecinales continúan cubiertos, dificultando el desplazamiento de las familias. Romina Solar, vecina del sector, relató que las dificultades no solo están relacionadas con el acceso, sino también con la falta de electricidad y alimentos para los animales. La situación también ha golpeado a la actividad familiar y ganadera. Solar aseguró que ha perdido animales por falta de alimento y que incluso parte de la infraestructura destinada a resguardarlos se dio producto del peso de la nieve. A esto se suma la preocupación por las familias que permanecen aisladas. La vecina explicó que algunas personas viven al otro lado del río y dependen de un sistema de cajón con cable para cruzar, el que actualmente se encuentra inutilizado. En paralelo, la falta de luz ha generado que las familias no puedan refrigerar los alimentos con los que se suministran para pasar el invierno. Desde el ámbito educacional, Camila Palma, docente de la Escuela de Ralco Lepoy, señaló que la situación también está afectando a estudiantes y sus familias, especialmente porque los caminos públicos despejados se encuentran alejados de las viviendas ubicadas en sectores del interior. La profesora agregó que algunas familias están comenzando a quedarse sin alimentos y que la falta de electricidad ha provocado la pérdida de los productos almacenados.
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2: Son las 8 de la mañana con 59 minutos.
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1: Son las 9 de la mañana con 26 minutos.
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2: 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La linaza favorece la digestión y contribuye al cuidado del corazón. Pequeños cambios, grandes beneficios. 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
1: Investigan violación de una mujer de 85 años en hogar de adulto mayor en la ciudad de Los Ángeles. Un amplio operativo policial se desarrolla en la comuna de Los Ángeles luego de un preocupante hecho que habría afectado a una mujer de 85 años, quien se encontraba al interior de una residencia para adultos mayores. La Brigada Investigadora de Delitos Sexuales, BRICSEX, de la Policía de Investigaciones de Los Ángeles, se encuentra realizando diligencias investigativas luego de una grave denuncia registrada al interior de un establecimiento de larga estadía para adultos mayores. Según explicó Juan Shade Avilés, jefe de la BRICSEX de Los Ángeles, por instrucción de la Fiscalía Local estamos realizando una diligencia, lo anterior, debido a una denuncia cursada por el delito de violación que habría afectado a una mujer de 85 años. La víctima se encontraba en una residencia geriátrica de Los Ángeles al momento de los hechos, situación que habría sido detectada posteriormente por un familiar. Esto motivó la intervención de las unidades especializadas de la PDI que iniciaron las diligencias destinadas a esclarecer lo ocurrido. Finalmente, se espera que el avance de la investigación permita establecer las circunstancias en que ocurrieron los hechos y determinar la identidad del presunto agresor para posteriormente poner los antecedentes a disposición del Ministerio Público.
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2: Son las 9 de la mañana con 57 minutos.
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Hola, hola, hola, muy buenos días a todos nuestros auditores. Ya estamos al aire y estamos en vivo para acompañarles en el matinal de Radio La Movida. Y como siempre le damos la bienvenida a todos ustedes que van en el auto, que están en su casita, que están en el comercio, a los que están en el campo, en la ciudad, en todos los lugares, un saludo muy cariñoso en este nuevo día que les vamos a acompañar en el matinal de Radio La Movida Chile. 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

nuestros auditores, ¿cómo están? Bueno, ya estamos en vivo a través de la 90.9 Radio La Movida, como siempre, cuando ya son las 10:20. Así que, ¿cómo están ustedes? ¿Cómo les ha ido? Un gusto de poder compartir esta nueva mañana de día viernes junto a ustedes, como siempre, a través de la 90.9 Radio La Movida Chile. También a Jaimito, ¿no es cierto? Como siempre, los controles nos acompaña todos los días con la buena música. ¿Cómo está la música hoy día, Jaime? Buena, me dice. Pero no muy convencido. ¿Cómo eso? ¿Buena o buena? Buena, ya. Va a estar buena la música, así que síganos con nosotros. Hoy tenemos hartas cositas que compartir hoy día, amigas y amigos, ¿ah? Así que bueno, vamos a saludar hoy día. El santoral, hoy día ya estamos a 14 de agosto y el santoral dice que se celebra Alfredo, así que muchas felicidades a quienes llevan este nombre y también para los que están cumpliendo un añito más de vida. Bueno, vamos inmediatamente con el clima. Les cuento que en este momento ya tenemos 12 grados en la comuna de Laja. Realmente se hace sentir la temperatura, que está un poquito más alta los otros días a esta hora. Mucho frío, las mañanas muy frías, muy heladas, mucha escarcha, pero hoy día no es así. Así que tenemos ya 12 grados en la comuna de Laja. Vamos a tener un día mayormente nublado y la máxima va a ser de 16. Pero me aparece lluvia, llovizna desde las 14 horas en adelante, perdón, y después se incrementaría un poquito más por la tarde, ¿ah? Un poquito más, bastante más diría yo, entre 70 y 60% de agüita. Para el día sábado vamos a tener una máxima de 15 y una mínima de 6 grados con sol. El domingo también vamos a tener solcito, 13 de máxima y una 3 de mínima. También con mucho sol, y el día lunes 17 de máxima y una mínima de 3. ¿Se dan cuenta? Las máximas están bastante elevadas, ¿ah? Así que bueno, ahí estamos con el clima para que usted se prepare. Para que se... Hoy está apestado el ganado, parece, por estos lados, ¿ah? Está apestado el ganado. Alguien decía así por ahí, antes decía cuando uno estaba enfermito, oh, está apestado el ganado. Pero bueno, en el buen sentido de las palabras, por supuesto. No digo nada yo porque también he estado bien apestadita, ¿eh? Así que ojalá que me pueda recuperar luego, sobre todo de mi garganta. Bueno, todo el mundo se resfría en invierno y cuando sean resfríos de verano es peor todavía, así que prefiero el invierno que en el verano. ¿Y usted, señora, qué prefiere? No resfriarse, obvio que no, ¿no es cierto? No resfriarse. Bueno, vamos a seguir compartiendo con nuestros auspiciadores. 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Bueno, nos vamos a otro temita musical porque ya son las 10:24 y seguimos compartiendo a través de la 90.9 desde acá de Laja, región del Biobío.

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1: Son las 10 de la mañana con 26 minutos.
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0: Bueno, amiga y amigo, vamos a hacer un alto en el temita musical porque estamos con un contacto telefónico y vamos a saludar inmediatamente al Seremi de Gobierno de la Región del Biobío, el señor Daniel Pacheco Ponce. Así que, Seremi, muy buenos días, bienvenido a nuestro programa. Un gusto poder saludarlo y poder conversar esta mañana de día viernes junto a usted. Bienvenido.
1: Hola, hola, muy buenos días, Genoveo, agradecido también del espacio también de que nos da la radio La Movida, y también un saludo a todos aquellos que nos están escuchando en Lajas y alrededores.
0: Bueno, vamos a conocer un poquito. Bueno, usted es ingeniero en administración pública y municipal, también fue concejal de Concepción, de la hermosa ciudad de Concepción, y bueno, y ahora es actual Seremi de Gobierno de la Región del Biobío. Bueno, un trabajo bastante grande, ¿no es cierto? Porque bueno, a usted le corresponde trabajar en la Región del Biobío y también Arauco, así que vamos a conversar un poquito del trabajo que ha estado haciendo, de que asumió su cargo, y que nos cuente cómo va la cosa, digamos, acá en la Región del Biobío, porque es un trabajo importantísimo el que se está haciendo. Primero que todo, me gustaría preguntarle por vivienda. ¿Cuáles son los principales avances habitacionales en la Región del Biobío?
1: Sí, general, nosotros queremos, como gobierno del presidente José Antonio Kast, resaltar un trabajo en terreno desde el día uno y antes de asumir oficialmente como gobierno nosotros, el acompañamiento que se ha dado a las personas, las certezas que se le ha dado, no en base a ilusiones, sino en base a lo real, a lo concreto. Y hoy día podemos, llamémoslo así, celebrar la construcción de 485 viviendas que se están desarrollando, que son viviendas definitivas, ya con 12 viviendas terminadas. Tenemos ya un 84% de las familias que fueron afectadas en los incendios con el subsidio habitacional. Entonces, acá como gobierno yo quiero resaltar que no tan solo es devolver la vivienda, sino que devolver la esperanza y la dignidad a las familias, las de más de 4.000 familias que fueron afectadas por el incendio. Entonces, el hecho de que el ministro Iván Poduje realice su cuenta pública nacional en la comuna de Penco, que venga cada dos semanas, que la familia, imagínense, puedan escoger, haber escogido en Río de Chile, en diferentes sectores afectados por los incendios, escogieron el modelo de vivienda que ellos quieren. Eso ya es devolver la dignidad y hacerlo parte también de las políticas públicas. Así que estos son como las cifras que llevamos más o menos acá en la región. Y algo muy importante, que estamos muy contentos de que el proceso de finalización o el término de reconstrucción de Penco y Tomé está

0: en su escritorio, pero sí, esa es una realidad, aunque a algunos les duela, algunos lo critiquen, pero yo creo que ha sido un ministro realmente de terreno, de mucho terreno, en el norte, en el centro, en el sur, y también dando soluciones y viendo las cosas que se han hecho mal también, porque también están ahí.
1: Acá el tema acá no es denostar lo que se hizo antes, sino uh-huh. es dar a conocer la realidad. El presidente en su cuenta pública dijo: nosotros podemos gobernar de dos maneras, desde la responsabilidad o del populismo. Nosotros hemos decidido gobernar desde la responsabilidad, con medidas muchas veces difíciles, con anuncios un tanto complejos, pero que realmente muestran la realidad de cómo está el país y que también, obviamente, qué es lo que se puede hacer y lo avance. Entonces, el presidente nos ha mandatado a salir del escritorio y empezar a gobernar del terreno, porque al final, ¿para qué estamos con cosas? Cuando uno no sale, no conoce la realidad y lamentablemente perdemos el sentido del servicio público y de las políticas públicas que se potencian y que se impulsan también.
0: Claro que sí. Seremi, lo otro con esta inyección de recursos, ¿no es cierto?, de la reconstrucción, ¿cuánto piensan ustedes más o menos que se va a demorar esto? Porque, bueno, hemos visto en otro lado que lamentablemente la gente ha pasado mucho más que un invierno a la intemperie, viviendo en condiciones que son muy, muy, muy, digamos, poco humanas, por decirlo de alguna manera. ¿Cómo ven ustedes ese trabajo que se va a hacer? Bueno, y además que van a dar obra de mano en toda esta reconstrucción y por fin la gente ya con esos subsidios ya tiene algo seguro por lo menos.
1: Sí, acá no podría yo decirle o arriesgarme, a menos que el ministro de Ampuduje lo mencione, con una cifra o con una fecha exacta, pero sí lo que le puedo mencionar es que esto ya comenzó. De hecho, nosotros no estamos esperando estos recursos para comenzar, sino estos recursos son para poder finalizar el proceso, un proceso que ya ha comenzado, así que lo antes posible, lo más rápido posible, ya poder tener estas viviendas definitivas, obviamente con obras que son más a mediano y largo plazo, como las vías de conexión, la conectividad, pero también destacar que en este sistema frontal que pasamos, que fue muy largo y muy lluvioso, gracias a Dios, producto del trabajo de mitigación que realizó el Seremi de Vivienda Anselmo Villagra, no lamentamos ningún deslizamiento en masa y por ende no lamentamos ninguna afectación de lo que es vida humana. Así que se está haciendo un trabajo no solo de vivienda, sino un trabajo de evitar situaciones que nos lleven a la misma realidad.
0: Qué bien, bueno, todos pensamos lo mismo porque, bueno, hay muchos cerros, Penco, Lirquén, son muchos cerros y pensamos a lo mejor que iba a haber mucha masa, que iba a caer con tanta lluvia, pero bueno, gracias a Dios que no fue así. Por lo menos en ese lado estamos como un poco más tranquilos. Bueno, les vamos a contar a nuestros auditores que estamos conversando con el Seremi de Gobierno del Biobío, el señor Daniel Pacheco Ponce. Bueno, vamos a hablar también de otro tema. Usted sabe que los minutos pasan en radio, muy rápido. Vamos a hablar de algo tan importante también como es la seguridad. ¿Cómo se cómo pretenderá, no es cierto, o cómo se enfrentará, digamos, el crimen organizado en el Biobío?
1: Acá, bueno, el presidente José Antonio acá ha impulsado la agenda contra el crimen organizado y el terrorismo. Esto hablando a nivel nacional.
0: Nacional, también, sí.
1: Y que incluye también el tema de la misma cárcel, donde ayer cerca de más de 200 reos de alta peligrosidad llegaron a la comuna de Talca, al sector de La Laguna, a la cárcel La Laguna, para poder generar un cambio en la estructura, un cambio en la forma de trabajar la criminalidad y el crimen organizado. Eso ya es parte de esta agenda contra el crimen organizado y el terrorismo. Además, también está la recuperación del control territorial por parte del Estado. Ya se realizó la toma, el desalojo de la toma más grande del país en San Antonio. Entonces, acá son medidas que como gobierno estamos realizando desde cambios constitucionales, ¿cierto? Nuevas leyes también que se están impulsando, modificaciones también para poder generar más seguridad. Y a nivel local, acá se están haciendo constantemente operativos, con buenas noticias. Tenemos una tasa de de sensación de inseguridad de que hemos recibido como gobierno de un 74%, bajando ahora a un 64%, eso es positivo, un 10% en disminución, refleja un trabajo en terreno y un trabajo efectivo. Llevamos a la fecha, en estos 5 meses de gobierno, más de 900 armas incautadas, más de 2 toneladas de droga incautada, más de en una semana se hicieron más de 11.000 controles

0: policiales entre vehicular e identidad. Entonces se está haciendo un trabajo coordinado, se está haciendo un trabajo intenso. Hace unos días se hizo un operativo policial dentro de la cárcel del Manzano. Entonces el trabajo en seguridad para nosotros es prioridad. El presidente José Antonio Kass no está hablando de emergencia, está hablando de urgencias prioritarias para la comunidad, y hoy día la prioridad para la ciudadanía es la seguridad y llegar tranquilo a su hogar y llegar principalmente con vida. Así que se está trabajando en eso, se está impulsando también el fortalecimiento a la institución de carabineros con diferentes medidas, pero principalmente es un trabajo en coordinación con los municipios, mejoramiento de tecnología, control de las cárceles para evitar que los criminales sigan controlando los territorios afuera.
1: Esta cárcel que pudimos ver, apreciar ayer, realmente es una cárcel que ojalá sí dé resultado y no pase como las otras, que llega de todo, que sigue habiendo droga, que siguen habiendo celulares. Son cárceles a donde los reos van a estar individuales. Una cárcel muy, muy segura. Así que yo creo que es sí, también es algo sumamente importante eso.
0: Cabe destacar, Genoveva, que acá la diferencia, y nosotros sabemos que esto va a dar un resultado positivo y en beneficio del bienestar social de la familia chilena, es que acá nosotros no estamos medias tintas. Nosotros hemos sido claros del día uno que asumimos como gobierno, hemos dicho, no vamos a dejar que los criminales sigan controlando las calles. El ministro Arrao, el presidente, lo ha dicho también, no se puede defender a los chilenos, no se puede eliminar la delincuencia si estamos a medias tintas. Tenemos que ser radicales, consecuentes, respetando las normas, las leyes, pero ser radicales en poder defender a las familias chilenas y que los criminales realmente estén encerrados en las cárceles.
1: Así, ojalá que se pueda lograr, porque realmente Chile era un país maravilloso, maravilloso, ¿no es cierto? Todos los que hemos nacido acá, hemos vivido acá, nuestra familia, y lamentablemente nuestro país en un momento a otro se vio con mucha delincuencia, mucho asesinato. Así que yo creo que mientras tengamos mano dura, nuestras autoridades tengan mano dura, yo creo que podemos volver a la tranquilidad, a la gente que trabaja en el comercio, que también eran asaltados, que les cobraban por tantas cosas. Entonces ojalá que esto sí pueda funcionar. Yo creo que es el anhelo, pero de todos los chilenos.
0: Así es.
1: Bueno, Seremi, también vamos a pasar a otro tema, ya son las 10:47, que es tan importante como es la salud. Cuéntenos, ¿qué resultados ha tenido hasta ahora la alerta oncológica en la región, acá en el Biobío?
0: Mira, yo creo, y esto creo que es muy importante acá, yo creo que una de las mejores políticas públicas en los últimos 5 o 10 años ha sido la alerta sanitaria oncológica, donde en menos de 3 de 4 meses logramos atender y dar una atención oportuna o un inicio de atención o un resultado de cáncer, obviamente, uh-huh, acerca de a más de 30.000 personas en GES y no GES. Entonces, porque cuando hablamos de cáncer no estamos hablando de cualquier cosa, estamos hablando cuando, si a ti te dicen que tienes cáncer, tú inmediatamente dices, me estoy muriendo o me voy a morir.
1: Claro.
0: Entonces, esperar resultados, esperar una resolución, esperar que te llamen para poder ser atendido, empezar con la quimioterapia o la radioterapia, no puede ser. Entonces, que se inyectaran en la región 8.500 millones de pesos para que los servicios de atención de salud puedan atender a estas personas, hoy día podemos decir que ya más del, ya el 100% fue contactado y ya, ya llevamos más del 80% de los pacientes que comenzaron su tratamiento o le entregaron su resultado para saber si tenían o no cáncer. Entonces estamos muy contentos, se sigue trabajando, estas son las políticas públicas que queremos valorar y que queremos demostrar a la ciudadanía que estamos preocupados de la salud y del bienestar de las personas. Así que contento en el área de salud, y también mencionar que se extendió la vacunación contra la influenza a toda la población chilena. Es importante que se puedan acercar a los centros de atención primaria con su carnet de identidad de forma gratuita e inmunizarse para evitar situaciones de problemas respiratorios, de hospitalización o posiblemente muerte producto de las personas, que algunos que son crónicos. Así que estamos en este proceso de vacunación para que se acerquen, para que podamos evitar cualquier complicación producto de los sistemas respiratorios y la influenza tipo A y tipo B que anda circulando en el aire.
1: Ah, sí, importantísimo la información. Y lo otro también, Seremi, de la de la alerta, ¿no es cierto?, del antivirus, que está en muchas regiones de nuestro país, o también lo ha dado a conocer el gobierno. Y también destacar, yo creo, importante esto que se hizo acá en Los Ángeles con el hospital de campaña, ¿no es cierto?, donde en poco tiempo se han operado más de 150 personas.
0: Así es, cuando un gobierno, cuando una institución pública prioriza y sabe dónde está la necesidad, porque está en terreno, porque conoce a la gente, realmente las políticas públicas y realmente el recurso público va a ir destinado eficientemente, y hoy día podemos ver los resultados que vemos en Los Ángeles, en diferentes comunas, en Concepción, en diferentes regiones del país. Cómo ver que la política pública y los recursos públicos realmente llegan a las familias chilenas.
1: Bueno, Seremi, no sé si quiere agregar algo más, porque ya el tiempo no está alcanzando, nos quedan 3 minutitos, así que...
0: Solo agradecer el espacio que ustedes nos permiten como radio, valorar la comunicación local y regional que ustedes entregan, un saludo a aquellos que nos están escuchando, y también a cuidarse, a tomar la medida de prevención, su kit de emergencia, ya que se nos viene entre hoy día, mañana ya, un sistema frontal no tan agresivo como el que hemos tenido, pero producto de la saturación de las tierras, que ya ha llovido mucho y que no está absorbiendo el agua. La idea es evitar cualquier riego, tanto por deslizamiento en masa, por los bordes de los ríos, de los esteros también, y de las costas, evitar acciones de riego, evitar el turismo de catástrofe, y también los del desplazamiento innecesario cuando nos encontremos con algún sistema frontal. Así que muchas gracias, Genoveva, por este tiempo.
1: No, gracias a usted, Seremi, muchas gracias de verdad, y ojalá que tengamos en otra oportunidad de poder, teniendo este contacto, aunque sea telefónico, porque realmente es muy importante que la información de las autoridades también le llegue a nuestra gente. Así que muchas gracias y que tenga un excelente día.
0: Muchas gracias, buen día, chao.
1: Chao, chao. Bueno, ahí estábamos entonces con el Seremi del Biobío, del gobierno del Biobío, con esta importante información que nos estaba entregando, así que nosotros seguimos compartiendo a través de la 90.9 con un temita musical y ya regresamos.

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1: Cambio de hora en Chile. ¿Cuándo comienza el horario de verano? En septiembre del 2026. Chile se prepara para el regreso del horario de verano luego de que el Ministerio del Interior estableciera mediante un nuevo decreto las fechas en que deberá modificarse la hora oficial durante los próximos años. De acuerdo con el decreto 98 publicado el 2 de julio del 2026, el próximo cambio se realizará durante la noche del sábado 5 de septiembre del 2026, cuando los relojes deberán adelantarse en una hora en gran parte del territorio nacional. La normativa establece que a partir de las 24 horas del primer sábado de septiembre y hasta las 24 horas del primer sábado de abril del 2027, la hora oficial deberá adelantarse en 60 minutos. En términos prácticos, cuando sean las 12 de la noche del sábado 5 de septiembre, los relojes deberán adelantarse una hora y pasar directamente a la 1 de la madrugada del domingo 6 de septiembre. Y de esa forma, entramos el primer sábado de septiembre al uso horario de verano.
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2: Son las 10 de la mañana con 57 minutos.
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1: Bueno, seguimos compartiendo junto a ustedes a través de la 90.9 Radio La Movida Chile. Viva las mañanas junto al matinal de Radio La Movida. Junto a nosotros, ay, como siempre, Jaime entregando la buena música para que tenga una mañana entretenida. Un saludo para nuestros amigos de la locomoción colectiva, tanto Laja como San Rosendo, también a todas las personas que están en el comercio, que están trabajando día viernes, que lo hacen todos los días, así que prefiramos nuestro comercio, también es muy importante para seguir creciendo como comuna. 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Esto va a tener, se va a realizar en el polideportivo de la comuna de Laja y comienza a las 14 horas, así que están todos y todas invitadas, porque es el comunal, de ahí se saca la pareja, ¿no es cierto?, la que nos va a representar después. Así que vayan a aplaudir, vayan a pasarlo un ratito bien junto a nuestros queridos adultos mayores para que también ellos se sientan acompañados. Así que no hay que dejarlos solitos, al contrario, porque realmente están haciendo cosas muy buenas y muy importantes. Y qué bueno que sea así, porque también eso les ayuda mucho. Así que un saludo muy especial también para todos los adultos de nuestra comuna. 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Ya, Jaimito, sigamos compartiendo con música porque ya son las 11:20 desde acá del matinal de Radio La Movida Chile.
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0: Vamos, Laura.
1: Son las 11 de la mañana con 26 minutos.
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1: Bueno, seguimos compartiendo a través de la 90.9 Radio La Movida Chile, cuando ya son las 11:32 minutitos y estamos en vivo. Vamos a conversar con nuestro querido amigo y autoridad de la comuna de Laja, el señor Luis Espinosa Arroyo, concejal de acá de la comuna. Concejal, bienvenido y un gusto poder conversar esta mañana de día viernes, una mañana gris, una mañana sin frío, sí, pero una mañana agradable, podríamos decirlo, ¿verdad? ¿Cómo está usted? Bienvenido.
2: Muy bien, Silvia, que nos vea, muy buenos días. Muy buenos días, vecinas y vecinos.
1: Bueno, un gusto poder conversar con usted nuevamente, ¿no es cierto? Vamos a tener más cositas de conversar. Sobre todo hemos tenido bastante emergencia en nuestra comuna. Cuéntenos un poquito cómo han vivido ustedes, porque hemos tenido mucha lluvia, mucha viento en algunos lugares también. Camino en pésimas condiciones, pero hemos visto por ahí varias mejoras. Cuéntenos un poquito, por favor, sobre las emergencias que hemos tenido acá en la comuna de Laja.
2: Sí, las emergencias pasadas y las emergencias que se pueden venir.
1: También, es verdad.
2: Le ha tocado muy duro a los funcionarios municipales para enfrentar esta emergencia, que es las lluvias muy fuertes que hemos tenido. Gracias a Dios, no ha sido Laja, no ha sido afectado como han sido otras comunas del país, en que ha sido terrible la situación, tanto en el extremo sur como en el norte, que todavía ahora lo están viviendo durante ayer. Como dije, es muy duro el trabajo que les toca al municipio, a la cuadrilla municipal, a los equipos de emergencia, a seguridad también, con los funcionarios, desde el alcalde hasta todos los alcaldes, hasta todos los funcionarios que deben participar, que son de diferentes secciones.
1: Claro.
2: Y como dije delante, hay una emergencia que ya fue la pasada y que viene una emergencia que ojalá no sea tan fuerte por el deterioro de los caminos, lo que se viene, porque dicen que ya esta noche, mañana,
1: empezaría a llover nuevamente.
2: Fuertes lluvias, fuerte, y sí, vientos moderados a fuerte. Bueno, felizmente la municipalidad, en esta ventanita que nos dejó el tiempo, trabajó muy duro, y es así como el mayor daño que se ha producido es el deterioro de los caminos.
1: Sí, los rurales sobre todo.
2: Los rurales,
1: sí.
2: Terrible, sí. Cómo quedaron en partes donde habían 10, 15, 30 hoyos, habían 100, miles, miles de hoyos.
1: Sí.
2: Así que el trabajo, la información que tengo es que ya se ha reparado en los sectores de Cerrillo, Las Ciénagas, Los Ciénagos, Quiebra Frenos, Las Playas, Violeta Parra, Quinquehue y Observatorio. Yo no he salido estos días para el sector rural, por el lado acá del lado sur. Me preocupa el trabajo. Yo creo que en este momento puede que lo estén haciendo en el sector de Curaco Las Toscas y de Rucahue.
1: Sí, creo que también estaban trabajando ahí en Rucahue.
2: Sí, yo espero que durante el día puedan darle duro también a ese tramo, porque es el sector que me preocupaba, porque estaba muy, pero muy malo también.
1: Así
2: y,
1: es.
2: Y tanto para emergencias, para salir, para los escolares, para viaje al hospital, los enfermos, es terrible salir, o el deterioro de los vehículos.
1: Es complejo el tema, sí, pero bueno, viendo, como dice usted, concejal, lo que hemos vivido acá en la comuna de Laja, a pesar de tener el río Biobío, a tener el río Laja, las lagunas, el río Huaqui por el otro lado, estamos rodeados de río, gracias a Dios no hemos tenido grandes cosas como lo han tenido tanto para el sur como también en el norte. El norte ha sido muy, muy catastrófico, sí, todo lo que ha pasado, sí, terrible.
2: Sí.
1: Así que se nos haga tira el camino, estamos en invierno, también es entendible, ¿ah?
2: Es que hay que ir paso a paso, es muy diferente, o sea, muy difícil conseguir el habilitar caminos nuevos.
1: En este tiempo,
2: nuevos,
1: sobre todo.
2: Caminos con pavimento con asfalto, porque somos 14 comunas en la provincia, y no solamente en la mantención que tiene que hacer en vialidad en algunos caminos,
1: claro,
2: sino que también el hacer nuevos caminos, porque nosotros soñamos con tener el camino de Curaco Las Toscas pavimentado, terminar el camino también de allá de de Rucagüe Sur. Y cada uno de los caminos en los sectores, en la parte de las ciénagas también, que hay sectores que faltan, en las playas, en diferentes, no puedo nombrarlos a todos porque por el tiempo que
1: tenemos. Es que son muchos los lugares, claro.
2: Claro, pero el deterioro que tienen los caminos de tierra durante otoño e invierno es terrible.
1: Sí.
2: Y cada vez por el mayor movimiento de vehículos grandes también, camiones, ¿cierto? De gran tonelaje. Por eso que también se está trabajando adentro de los puntos que, por lo menos por ese lado, en la visita que hizo don Vladimir, que vamos a hablar después, uno de los puntos que tocó con el ministro de Obras Públicas,
1: yeah,
2: es el de habilitar, partir ya, aunque se demore 4, 5, 6 años, con el que haya un camino alternativo para que para la entrada y salida de los grandes camiones cargados a la fábrica celulosa.
1: Ese siempre ha sido un anhelo, digamos, exacto, de la comuna, de la autoridad, a poder hacer eso, pero realmente no ha sido fácil, ¿eh?
2: Ha sido un anhelo,
1: es pero que las prioridades también, a veces sí, las prioridades son otras, entonces muchas, se van desplazando algunas, claro, algunas cosas.
2: Claro, porque por ejemplo ahora mismo la prioridad de arreglar los caminos,
1: claro,
2: esa es la prioridad, ¿cierto? Mantenerlos. Pero ese camino también hay que colocarlo en la palestra, como se dice,
1: claro,
2: comúnmente, para que a la larga salga.
1: Claro. Imagínese. Es lo mismo, don Luchito, usted también estuvo en el proyecto que todos queríamos, ¿no es cierto?, que este puente Amdel, ¿no es cierto?, que se va a realizar ahora en, ¿cómo se llama?
2: De Hualqui, Santa Juana.
1: Sí, entonces era muy esperado para nuestra comuna, pero lamentablemente no fue así, se va a hacer un poco más abajo.
2: Sí.
1: Pero igual yo creo que nos va a servir.
2: Va a servir,
1: o sea, pero son proyectos que uno va anhelando en la vida y a veces salen y a veces no van a salir nunca, pero yo creo que este, el tema de los camiones es importante porque tenemos una fábrica y peligroso todos los días pasan y qué sé yo, entonces sería ojalá que a futuro podamos tener ese acceso, ¿no es cierto?, que sea para ellos.
2: Y ese camino de Andén era un gran sueño de nosotros.
1: Sí,
2: ¿eh?
1: Pues en esa época empezó, la peleamos,
2: incluso pensábamos en un momento colocar estábamos peleando estos puentes que tienen los militares,
1: claro,
2: para mientras.
1: Sí.
2: Pero bueno, votaron y votaron.

0: está lloviendo, evitar de salir cuando está lloviendo, sobre todo cuando hay viento, porque es muy complejo. Bueno, concejal, ya son las 11:40, vamos a entrar a otro tema también, que es los adultos mayores. Agosto es el mes de los adultos mayores y también usted ha sido un concejal bien comprometido con los adultos mayores de nuestra comuna.
1: Soy una persona mayor, bastantes años
0: somos ya. Parece que todos vamos para allá,
1: ¿eh? Y es una época muy linda que pretendemos que ojalá todos los adultos mayores puedan decir lo mismo, que lleguen en buenas condiciones de salud, ¿cierto? Y tener actividades para su recreación.
0: Sí, que es importantísima.
1: Y las mateadas que organiza la Municipalidad de Laja, que son bastantes, deben ser unas 12. Y en cada mateada deben ser, son de tres grupos diferentes.
0: Incluso lo de lo urbano con lo rural, me encantó eso.
1: Es muy buena la, para que nos conozcamos, para que haya comunicación entre nosotros. Son actividades que no se hacen en todas las comunas.
0: No.
1: Y aquí es una cosa, es algo tradicional y que lo vamos a seguir haciendo.
0: Y que se ha mantenido en el tiempo.
1: Exacto, sirven para compartir, para conversar, para conocerse, para fortalecer los vínculos y hacer más comunidad. Y además nos sirve, en mi caso como concejal, yo como digo, yo soy una persona mayor, un adulto mayor, y me encanta compartir con las personas o de mi época o de mi época cercanas, que son los adultos mayores.
0: Claro.
1: Y ahí conversamos, incluso me impregno yo de situaciones para plantear con el... No solamente en el consejo, sino que al consejo hay que llevar las cosas que mayoritarias, sino también situaciones que se necesita que los departamentos conozcan.
0: Claro.
1: Entonces voy a los departamentos y converso las situaciones que me conversan los adultos mayores.
0: Me parece excelente.
1: Pero
0: claro,
1: son actividades muy lindas, para ellos les gusta mucho y lo pasamos bien, pues lo que pasamos bien cantando. Escuchando.
0: El reencuentro, yo creo que también es lo lindo, don Luchito, porque imagínese usted, estas mateadas se hacen una vez al año, ¿verdad? Entonces, reencontrarse de nuevo las señoras, los caballeros, los adultos, ¿no es cierto?, con sus pares, yo creo que es como volver a clase, cuando uno volvía a clase y se encontraba con todos sus compañeritos de nuevo. Son instancias, yo creo que son muy enriquecedoras.
1: Y no, incluso como está el mundo ahora, hasta con sus vecinos, porque a veces uno como que, como están los tiempos, se encierra en lo que tiene que hacer y en las tardes no se sale por la seguridad y se encuentra con los vecinos que viven o con personas que trabajaron con uno, o con personas que estudiaron con uno, o vecinos que uno conoce de toda la vida en el diario vivir.
0: Claro,
1: es una muy linda actividad.
0: Qué bien.
1: Las mateadas.
0: ¿Van harto adultos mayores? ¿Participan harto en las mateadas?
1: Miren, la última mateada que se realizó en la sede del Nuevo Milenio, camino a la Valdemar
0: Chur,
1: participaron tres, que fueron los profesores jubilados, el grupo de rural de los Ciénogos.
0: Ah, ya.
1: Y de acá también era el grupo del Centro Integral.
0: Ah, ya.
1: Y tiene que haber habido fácil unas 60, 70 personas.
0: Ah, sí, entonces bien.
1: Y con mucho entusiasmo cantamos,
0: bueno.
1: Y conversamos y lo pasamos bien. Nos deseamos buenas vibras, eso es lo más importante.
0: Qué bien. Concejal, bueno, y también se va a vivir el comunal de Cueca de adultos mayores acá en la comuna de Laja, en el polideportivo, a las 14 horas,
1: en el polideportivo. Lamentablemente está un poco lejos, yo hubiera soñado que el polideportivo ha estado por aquí, por el centro, para que todos tuvieran mejor acceso. A los del norte le queda bien, pero a nosotros.
0: Lo que pasa, concejal, el estacionamiento, sí, acá en Laja, claro, imposible. Exacto. Donde en cambio ya está todo.
1: Es un lugar adecuado.
0: Sí.
1: Invito a los vecinos y vecinas a apoyar a nuestros adultos mayores que nos van a representar en el concurso de Cueca provincial y después, que Dios quiera, que podamos seguir para arriba para el campeonato regional.
0: Bien. Bueno, concejal, el tiempo pasa tan rápido, usted no se imagina. También hablemos un poquito del último consejo que se realizó ahora este miércoles.
1: Sí.
0: Los puntos como más importantes según usted como autoridad también.
1: Sí, a veces muchas personas ven el consejo por internet.
0: Ya.
1: Pero no todos. Y quiero referirme al último porque para aclarar también algunos puntos de vista cómo se actúa a nivel administrativo de las municipalidades.

0: que es muy, muy controlado con respecto a, la, a los dineros, porque no es lo mismo los dineros que nosotros evacuamos acá por las patentes, por los permisos, por las platas propias, con las platas que llegan de arriba, fuera, del Estado, y que con las cosas indebidas que han habido en otras personas que han habido abuso, son demasiado minuciosas en el control, hasta con las comunas más chicas.
1: Claro.
0: Entonces tenemos que ponernos. Bueno, en el último consejo se hizo una modificación presupuestaria donde se pasaron dinero de un lado, ítem de un lado para otro, para aportar, para tomar actividades que son necesarias en salud. Quiero aclarar aquí, por eso quería conversar sobre esto también, que en la comuna tenemos dos tipos de salud. La salud que es del Servicio Nacional de Salud, que es el hospital, que es Bio Bio, donde están, donde nosotros vamos a control, donde vamos a urgencias, y también el Servicio de Salud Municipal, que es el que atiende a las personas de los sectores rurales con las postas que existen en el servicio, en el servicio, en el sector rural, y también con el, en el edificio que está acá al lado del, el, de la Casa de la Cultura.
1: Y que también es un servicio bastante bueno, dentista. Matrona, sí, enfermera, doctores, tienen de todo.
0: Y cada vez se ha ido implementando mejor y hay una muy buena también atención de, lo, de las personas que ahí trabajan. Y esta modificación fue para reforzar unos puntos de un trabajo que ellos tienen, que no lo trae, no lo voy a explicar en este momento, pero que era con platas nuestras, de un lado para otro. Pero yo lo que aquí quería aclarar es que los dos tipos de salud que nosotros tenemos al acceso, el municipal, que es para los rurales,
1: que está a cargo del municipio, digamos,
0: del municipio, y que es responsable de la municipalidad, y el Servicio Nacional de Salud, el hospital, y que depende del del Ministerio de Salud.
1: Son dos muy diferentes.
0: Exactamente. Sí. Esa fue una modificación importante. La otra fue una modificación interna de nosotros, con dinero de nosotros. El alcalde, con sus departamentos correspondientes, nos propuso a los concejales poder aprobar algunos dineros para abordar, por ejemplo, para la compra de dos móviles, dos containers móviles de baños.
1: Qué bien.
0: Son dos móviles, dos containers, ¿sí?, que son dentro distribuidos en baños.
1: Tal
0: como a donde va uno al mall.
1: Sí.
0: Por un valor de 18.492.000 pesos y que va a servir para las emergencias. Para la emergencia, a veces hay que salir y hay un incendio, hay una evacuación de aguas, y tiene que haber baños para las personas, tiene que haber baños también para los funcionarios que están trabajando.
1: Justamente, claro.
0: Y en la emergencia también para un sector que haya quedado con muchos daños, que quiera Dios que nunca ocurra.
1: Claro, y tienen que tener un lugar a donde ir.
0: Claro.
1: O sea, estos son unos baños caminantes, por decirlo de alguna manera.
0: Móviles,
1: qué genial.
0: Claro. Es una excelente idea que se le ocurrió al alcalde con su equipo. Esos equipos, como la municipalidad tiene camión pluma, son trasladados después
1: con máquinas especiales, claro.
0: A lo mejor, se me ocurre en este momento, a lo mejor con el tiempo podríamos ponerle ruedas.
1: Claro, también
0: y
1: puede ser.
0: Y llevarlo, arrastrándolo, llevándolo hacia donde se quieren llevar. Pero en este momento, con el camión pluma, se le va a llevar y se le va a trasladar a los camiones, el camión lo va a llevar y lo van a bajar allá nuevamente con el camión pluma.
1: Buen
0: detalle. Una excelente idea para que yo lo quise traer para que las personas vean que el municipio abarca, tiene mucho que hacer, es como nuestra casa.
1: No se termina.
0: Claro, no.
1: Siempre hay necesidades.
0: Siempre hay. Y hay que pelearla por
1: Don Luchito, y esto ya, o sea, son 18 millones, esto ya está cotizado, tienen que traerlos solamente ya, comprarlos
0: claro,
1: y
0: ahora
1: traerlos.
0: Ya está la autorización, lógicamente lo aprobamos por forma unánime, porque son para condiciones sanitarias, para condiciones de seguridad, para nuestros vecinos y vecinas, tanto del sector rural como
1: urbano,
0: y también para actividades, porque cuando hay actividades hacen falta los baños.
1: Claro que sí, cuando se hacen actividades masivas,
0: mucha gente,
1: sí.
0: Imagínese,
1: importantísimo.
0: 10.000 personas, así que Y el otro punto importante que quería destacar dentro de la del ese fue
1: Me gustó eso, ¿eh? De verdad.
0: Muy ingenioso.
1: Don Luchito, mire, tenemos la celebración del Día al Dirigente también, sí. Pero los minutos ya no están alcanzando.
0: Sí, pero la última quería lo siguiente. Fue otra modificación por 10 millones
1: ¿ya?
0: que se nos propuso y que se aprobó. Fue para la adquisición de materiales para la instalación de luminarias solares.
1: Ah, qué bueno.
0: Porque como todavía el dinero con Frontel y los pagos, ellos son una empresa, se compraron ya y se van a instalar, haciendo el material de los postes acá,
1: claro,
0: con la cuadrilla, con los grupos de la municipalidad y también a lo mejor participando los alumnos del TP en la parte industrial.
1: ¡Ay, qué buena noticia!
0: Y se van a instalar en algunos sectores que se necesitan iluminación.
1: Qué
0: Yo
1: bien.
0: Propuse, por ejemplo, en la curva de Puente Perales, a la salida para acá.
1: Excelente.
0: Del Falta. Puente Perales para
1: sí,
0: acá. Es un lugar muy oscuro.
1: Sí.
0: Que incluso así como está, uno puede parar como para mirar si vienen y le pueden quebrar el vidrio.
1: Sí.
0: Los pelafustanes delincuentes.
1: Los delincuentes, digamos.
0: Lamentablemente a veces vienen de otras partes. Normalmente vienen de otras partes.
1: Sí.
0: Y también para la seguridad, para mirar uno y para salir. Ahí han habido muchos accidentes.
1: Sí.
0: Y también para materiales para la confección de paraderos. Se van a construir algunos paraderos que faltan.
1: Ya.
0: Y que son muy bonitos. Yo vi el diseño.
1: Qué bueno.
0: Muy lindo.
1: O sea, darle clase también a la comuna, algo bonito,
0: es
1: decente, sí.
0: Que vaya también en la onda de la plaza, que tiene madera con metal. Y también 10 millones para el mejoramiento del polideportivo, que hay la obra, lamentablemente, los dineros no llegan para mantención. Y tenemos que hacerle una mantención a un lugar donde es importante para muchas actividades, para deporte.
1: Se necesita diario el polideportivo.
0: Exactamente.
1: O sea, no se puede dejar que se deteriore por no tener dinero.
0: Y esas fueron tres ideas que se nos propusieron, tres modificaciones, y que la aprobamos como consejo.
1: Bien.
0: En beneficio de nuestros vecinos y vecinas.
1: Bueno, don Luchito, tenemos la celebración del Día del Dirigente, que fue hace muy poquitos días, y también la visita del alcalde, ¿no es cierto?, a La Moneda. Yo creo que es importante que lo abordáramos en breve, porque ya nos queda la nada misma.
0: Ya. Con respecto a los dirigentes, un día muy especial, porque los dirigentes son personas valiosas que trabajan junto a la municipalidad, junto a CMPC, junto a otras organizaciones, para hacer más lindo y más agradable sus barrios. Así que un acto muy bueno para ellos, muy merecido, y felicitaciones y reconocimiento a nuestros dirigentes.
1: Un dirigente vecinal
0: y dirigente
1: de la comuna.
0: Y con respecto a la visita, una provechosa visita que hizo en su gran gestión que realiza don Vladimir a la Moneda, donde tuvo con su equipo de trabajo, donde se contactó con el ministro de Vivienda para ver, como el tiempo nos está encontrando, pero planteó todo el problema de vivienda que nosotros tenemos para propender al desarrollo de los otros comités también que están
1: en espera, años.
0: En espera.
1: Sí.
0: Y esto lo ha hecho en forma muy especial el alcalde. Él quiere que aquí haya un edificios o poblaciones o villas como los que hay con pago de dividendo. Así que ahí hay que trabajar con la empresa privada para que las personas no se nos vayan a vivir a Los Ángeles y puedan quedarse acá las personas que tienen acceso a dinero y puedan pagar sus dividendos.
1: Y que quieren tener su vivienda y lamentablemente no han podido porque no hay. Así que
0: Y demoran mucho.
1: Claro. Una excelente información que tenga entonces el ministro de Vivienda a través de nuestra primera autoridad.
0: Y que va a venir en un tiempito más a colocar la primera piedra acá en el edificio de Las Cumbres.
1: Las Cumbres, sí, ahí están trabajando.
0: Y también ya se dio por el visto bueno para un APR grande que hay ahí en Rucahue, que va a tomar el sector norte con el sector sur, frente a Rucahue Sur. Porque cuesta mucho y se sigue trabajando con los otros APR, pero ese es uno que estaba de antes que requiere una mayor inversión. Y a los otros también, don Vladimir planteó cada uno de los APR que tenemos, así que cuando sea necesario ya va a estar en conocimiento de la autoridad para que nos echen una manito.
1: Harto trabajo, pues, don Luchito, harto trabajo, buenas noticias nos trajo, me encantó la de los containers, créame que me lo encontré súper bueno eso también. Y bueno, las modificaciones de que se hace dinero a salud, la salud también es muy importante, sobre todo lo que es el sector rural. Bueno, mi querido concejal, el tiempo ya no alcanzó, así que bueno, muchas gracias por haber venido a compartir estas buenas noticias con nosotros, también su visión como autoridad de la comuna de Laja, que también es muy importante, y eso.
0: Cuando uno es lajino de corazón...
1: Ama su comuna.
0: Uno ama su comuna y se alegra y se siente feliz cuando hay avance de nuestra comuna y cuando nuestras comunas, nuestras autoridades trabajan en bien de ellos, de nuestros vecinos y vecinas. Igual uno tiene que estar 100%.
1: Claro que sí, que le vaya muy bien y que tenga un excelente fin de semana, don Luchito.
0: Muchas gracias, señora Genola. Un saludo.
1: Bueno, así hemos conversado con nuestro querido concejal de la comuna de Laja, don Luis Espinosa Arroyo, ¿no es cierto?, que nos viene a acompañar, ¿no es cierto?, dos veces al mes a contarnos toda la información, entregarnos la información de su trabajo y de su gestión. Así que nosotros seguimos, ¿no?, nos vamos a la pausita ahora y de ahí volvemos con el cañonazo ranchero.
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4: Los animales están muriendo. Vecinos de Alto Biobío relatan las consecuencias de la acumulación de nieve. Esta acumulación mantiene complicadas las condiciones de conectividad y abastecimiento en sectores cordilleranos de Alto Biobío. En Guayalí, vecinos aseguran que la nieve alcanza hasta un metro en algunos puntos y que los caminos vecinales continúan cubiertos, dificultando el desplazamiento de las familias. Romina Solar, vecina del sector, relató que las dificultades no solo están relacionadas con el acceso, sino también con la falta de electricidad y alimentos para los animales. La situación también ha golpeado a la actividad familiar y ganadera. Solar aseguró que ha perdido animales por falta de alimento y que incluso parte de la infraestructura destinada a resguardarlos cedió producto del peso de la nieve. A esto se suma la preocupación por las familias que permanecen aisladas. La vecina explicó que algunas personas viven al otro lado del río y dependen de un sistema de cajón con cable para cruzar, el que actualmente se encuentra inutilizado. En paralelo, la falta de luz ha generado que las familias no puedan refrigerar los alimentos con los que se suministran para pasar el invierno. Desde el ámbito educacional, Camila Palma, docente de la Escuela de Ralco Lepoy, señaló que la situación también está afectando a estudiantes y sus familias, especialmente porque los caminos públicos despejados se encuentran alejados de las viviendas ubicadas en sectores del interior. La profesora agregó que algunas familias están comenzando a quedarse sin alimentos y que la falta de electricidad ha provocado la pérdida de los productos almacenados.
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5: Son las 11 de la mañana con 58 minutos.
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1: Bueno, seguimos compartiendo junto a ustedes, como siempre, en el matinal de Radio La Movida Chile. Bueno, vamos a entrar con informaciones. Dice, en diciembre regresan los vuelos directos entre Concepción y Puerto Montt. Y por ahora, el aeropuerto Carril Sur solo tiene viajes directos al norte de nuestro país. Qué lamentable, oye, qué lamentable. Viajar desde la región del Biobío al sur sin escala no es posible, porque por decisión de las aerolíneas, los viajes quedaron suspendidos. Solamente tienen conexión, ¿no es cierto?, con Iquique, Antofagasta, Calama, La Serena y Santiago. Ay, ¿cuándo irá a cambiar esto? Dice, bueno, a partir de diciembre ampliaremos nuestras ofertas desde Concepción con vuelos directo a Puerto Montt y opciones hacia Balmaceda. Oye, eso es lo que yo más quiero y anhelo, Balmaceda, con escala e indicó. Así que diciembre, falta tanto todavía para diciembre, pero bueno, el tiempo pasa, menos mal que el tiempo pasa, no se queda. Así que bueno, ahí estamos con esta información que muchas personas están esperando, ¿no es cierto? Estas combinaciones, ¿no es cierto? Concepción, Puerto Montt, Balmaceda. Así que eso. Vamos a seguir hablando de ellos, de nuestros queridos auspiciadores. 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Sigamos compartiendo con música cuando ya son las 12:18 minutos.

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1: Son las 12 del mediodía con 24 minutos.
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Bien, ya son las 12:38. Ahí estamos, lleve de lo bueno, caserita, lleve de lo bueno. Sí, por supuesto que sí. Oye, bueno, vamos a seguir con informaciones. Dice, con multas de hasta 10 UTM y retiro del vehículo, presentan proyecto para endurecer sanciones por alterar tubos de escape. Oh, qué alegría, oye, qué bueno. Ojalá que esto dé resultado, porque a veces uno está quedando dormido en la quietud de la noche y nos falta. ¿Y qué pasa con el escape libre? Oh, qué terrible, que uno llega. Se pasa el sueño, te desvela, así de esa cuestión. Así que ojalá que se pueda concretar. A ver, bueno, vamos a seguir compartiendo junto a Automotriz D-Rep. 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

Bien, amigas y amigos, estamos ya, son las 12:51. 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Así que ahí estamos entonces con nuestros queridos auspiciadores. 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Y nos despedimos deseándoles que tengan una excelente tarde. No se olviden que hoy día es el campeonato comunal de cueca de adultos mayores que se va a realizar en el polideportivo de nuestra comuna. Así que para que vayan para allá a pasar una buena tarde. Así que nosotros nos vemos el lunes, si Dios así lo quiere, que tenga un excelente fin de semana. Y también despedimos a Jaime, como siempre, que está ahí en los controles entregándonos la buena música. Chao, chao.

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1: Investigan violación de una mujer de 85 años en hogar de adulto mayor en la ciudad de Los Ángeles. Un amplio operativo policial se desarrolla en la comuna de Los Ángeles luego de un preocupante hecho que habría afectado a una mujer de 85 años, quien se encontraba al interior de una residencia para adultos mayores. La Brigada Investigadora de Delitos Sexuales, BRICSEX, de la Policía de Investigaciones de Los Ángeles, se encuentra realizando diligencias investigativas luego de una grave denuncia registrada al interior de un establecimiento de larga estadía para adultos mayores. Según explicó Juan Shade Avilés, jefe de la BRICSEX de Los Ángeles, por instrucción de la Fiscalía Local estamos realizando una diligencia, lo anterior, debido a una denuncia cursada por el delito de violación que habría afectado a una mujer de 85 años. La víctima se encontraba en una residencia geriátrica de Los Ángeles al momento de los hechos, situación que habría sido detectada posteriormente por un familiar. Esto motivó la intervención de las unidades especializadas de la PDI que iniciaron las diligencias destinadas a esclarecer lo ocurrido. Finalmente, se espera que el avance de la investigación permita establecer las circunstancias en que ocurrieron los hechos y determinar la identidad del presunto agresor para posteriormente poner los antecedentes a disposición del Ministerio Público.
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2: Son las 12 del mediodía con 57 minutos.
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1: Es la 1:30 p.m.
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3: El gobierno presentó una agenda de proyecto de seguridad. 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
1: Cambio de hora en Chile. ¿Cuándo comienza el horario de verano? En septiembre del 2026. Chile se prepara para el regreso del horario de verano luego de que el Ministerio del Interior estableciera mediante un nuevo decreto las fechas en que deberá modificarse la hora oficial durante los próximos años. De acuerdo con el decreto 98 publicado el 2 de julio del 2026, el próximo cambio se realizará durante la noche del sábado 5 de septiembre del 2026, cuando los relojes deberán adelantarse en una hora en gran parte del territorio nacional. La normativa establece que a partir de las 24 horas del primer sábado de septiembre y hasta las 24 horas del primer sábado de abril del 2027, la hora oficial deberá adelantarse en 60 minutos. En términos prácticos, cuando sean las 12 de la noche del sábado 5 de septiembre, los relojes deberán adelantarse una hora y pasar directamente a la 1 de la madrugada del domingo 6 de septiembre. Y de esa forma, entramos el primer sábado de septiembre al uso horario de verano.
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2: Es la 1:58 p.m.
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1: Son las 2 de la tarde con 26 minutos.
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1: Los animales están muriendo. Vecinos de Alto Biobío relatan las consecuencias de la acumulación de nieve. Esta acumulación mantiene complicadas las condiciones de conectividad y abastecimiento en sectores cordilleranos de Alto Biobío. En Guayalí, vecinos aseguran que la nieve alcanza hasta un metro en algunos puntos y que los caminos vecinales continúan cubiertos, dificultando el desplazamiento de las familias. Romina Solar, vecina del sector, relató que las dificultades no solo están relacionadas con el acceso, sino también con la falta de electricidad y alimentos para los animales. La situación también ha golpeado a la actividad familiar y ganadera. Solar aseguró que ha perdido animales por falta de alimento y que incluso parte de la infraestructura destinada a resguardarlos cedió producto del peso de la nieve. A esto se suma la preocupación por las familias que permanecen aisladas. La vecina explicó que algunas personas viven al otro lado del río y dependen de un sistema de cajón con cable para cruzar, el que actualmente se encuentra inutilizado. En paralelo, la falta de luz ha generado que las familias no puedan refrigerar los alimentos con los que se suministran para pasar el invierno. Desde el ámbito educacional, Camila Palma, docente de la Escuela de Ralco Lepoy, señaló que la situación también está afectando a estudiantes y sus familias, especialmente porque los caminos públicos despejados se encuentran alejados de las viviendas ubicadas en sectores del interior. La profesora agregó que algunas familias están comenzando a quedarse sin alimentos y que la falta de electricidad ha provocado la pérdida de los productos almacenados.
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0: Las 2 de la tarde con 53 minutos.
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Ahora ya está listo Gerson Inostroza. Para acompañarte en este horario, comienza el Doctor de la Pichanga. 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
1: Nuestro saludito y nuestra bienvenida para usted que está a esta hora del día conectados con nosotros en la 90.9, la que nos une y nos mueve todos los días. El saludito también para su familia y para todas las personas que a esta hora de la tarde han retornado a sus trabajos. La invitación para compartir junto a nosotros todos los días y lo que tú quieras, tus sentimientos, lo que tengas por inquietud, comunícanos al más 569-20-64-89-49, que es el fono de La Movida Chile, la que mueve tu vida todos los días. 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
1: Son las 3 de la tarde con 26 minutos.
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2: 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Incluye estos alimentos en tu rutina y nutre tu cuerpo de forma natural.
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2: 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Anota.

0: 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Recuerda nuestro WhatsApp más 569-2064-8949. Está de regreso Gerson Inostroza, como cada día, lunes a viernes, para entretenerte en esta hora de la tarde. 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
2: Investigan violación de una mujer de 85 años en hogar de adulto mayor en la ciudad de Los Ángeles. Un amplio operativo policial se desarrolla en la comuna de Los Ángeles luego de un preocupante hecho que habría afectado a una mujer de 85 años, quien se encontraba al interior de una residencia para adultos mayores. La Brigada Investigadora de Delitos Sexuales, BRICSEX, de la Policía de Investigaciones de Los Ángeles, se encuentra realizando diligencias investigativas luego de una grave denuncia registrada al interior de un establecimiento de larga estadía para adultos mayores. Según explicó Juan Shade Avilés, jefe de la BRICSEX de Los Ángeles, por instrucción de la Fiscalía Local estamos realizando una diligencia, lo anterior, debido a una denuncia cursada por el delito de violación que habría afectado a una mujer de 85 años. La víctima se encontraba en una residencia geriátrica de Los Ángeles al momento de los hechos, situación que habría sido detectada posteriormente por un familiar. Esto motivó la intervención de las unidades especializadas de la PDI que iniciaron las diligencias destinadas a esclarecer lo ocurrido. Finalmente, se espera que el avance de la investigación permita establecer las circunstancias en que ocurrieron los hechos y determinar la identidad del presunto agresor para posteriormente poner los antecedentes a disposición del Ministerio Público.
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3: Son las 3 de la tarde con 57 minutos.
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1: Son las 4 de la tarde con 26 minutos.
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1: 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Así estamos llegando ya a la finalización de nuestra programación para este día. Los agradecimientos para usted que desde muy tempranito está junto a su familia, a sus amigos y las personas con las que usted gusta compartir el programón de todos los días, su programón donde la mejor música del pasado y del presente caminan de la mano todos los días en este horario. Nuevamente agradecemos a usted y lo invitamos para nuestro futuro próximo día de mañana a otro programa del Doctor de la Pichanga.
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1: Cambio de hora en Chile. ¿Cuándo comienza el horario de verano? En septiembre del 2026. Chile se prepara para el regreso del horario de verano luego de que el Ministerio del Interior estableciera mediante un nuevo decreto las fechas en que deberá modificarse la hora oficial durante los próximos años. De acuerdo con el decreto 98 publicado el 2 de julio del 2026, el próximo cambio se realizará durante la noche del sábado 5 de septiembre del 2026, cuando los relojes deberán adelantarse en una hora en gran parte del territorio nacional. La normativa establece que a partir de las 24 horas del primer sábado de septiembre y hasta las 24 horas del primer sábado de abril del 2027, la hora oficial deberá adelantarse en 60 minutos. En términos prácticos, cuando sean las 12 de la noche del sábado 5 de septiembre, los relojes deberán adelantarse una hora y pasar directamente a la 1 de la madrugada del domingo 6 de septiembre. Y de esa forma, entramos el primer sábado de septiembre al uso horario de verano.
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2: Son las 4 de la tarde con 57 minutos.
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1: Son las 5 de la tarde con 28 minutos.
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1: Los animales están muriendo. Vecinos de Alto Biobío relatan las consecuencias de la acumulación de nieve. Esta acumulación mantiene complicadas las condiciones de conectividad y abastecimiento en sectores cordilleranos de Alto Biobío. En Guayalí, vecinos aseguran que la nieve alcanza hasta un metro en algunos puntos y que los caminos vecinales continúan cubiertos, dificultando el desplazamiento de las familias. Romina Solar, vecina del sector, relató que las dificultades no solo están relacionadas con el acceso, sino también con la falta de electricidad y alimentos para los animales. La situación también ha golpeado a la actividad familiar y ganadera. Solar aseguró que ha perdido animales por falta de alimento y que incluso parte de la infraestructura destinada a resguardarlos cedió producto del peso de la nieve. A esto se suma la preocupación por las familias que permanecen aisladas. La vecina explicó que algunas personas viven al otro lado del río y dependen de un sistema de cajón con cable para cruzar, el que actualmente se encuentra inutilizado. En paralelo, la falta de luz ha generado que las familias no puedan refrigerar los alimentos con los que se suministran para pasar el invierno. Desde el ámbito educacional, Camila Palma, docente de la Escuela de Ralco Lepoy, señaló que la situación también está afectando a estudiantes y sus familias, especialmente porque los caminos públicos despejados se encuentran alejados de las viviendas ubicadas en sectores del interior. La profesora agregó que algunas familias están comenzando a quedarse sin alimentos y que la falta de electricidad ha provocado la pérdida de los productos almacenados.
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2: Son las 6:00 p.m, 0 minutos.
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Próspero, muy buenas tardes en esta lluviosa jornada de viernes. ¡Wow! Agosto lluvioso, viernes 14. Vamos a saludar inmediatamente a Alfredo y dice Tarcisio acá, Tarcisio. Se habrá equivocado la imprenta, un error ortográfico, tipográfico, a fe de ratas, próximo calendario. Tarcisio. Yo conozco algunas personas que se comportan como un Tarcisio, pero no sé si ese nombre, no conozco a nadie que se llame así, ¿no? Don Tarcisio. No sé usted, hay nombre extraño. Y es un santo también, ¿ah? Voy a rezarle a San Tarcisio. A ver qué, oiga, será pecado esto, ¿no? Que yo me estoy riendo de... Es un nombre, me río nomás de cómo suena acá en latín, digamos, acá en Chile, ¿no? En Chile. Suficiente con los Byron y... No, bien, bien, ya. Vamos a darle la bienvenida. Acaba de terminar el campeonato de cueca del adulto mayor. Ya tenemos representante que nos va a representar en el provincial el 28 en... Nacimiento, el inscrito les cuento, 12 grados a esta hora, lluvia sí. ¿Cuánta lluvia más caerá? Porque ya ha estado lloviendo bastante. Anoche también llovió, en la madrugada. ¿Deberíamos tener agüita? No, hasta la medianoche. Definitivamente tendremos mucha agua. Y mañana sábado, no, o sea, sí, pero no. Mañana sábado lloverá, pero como de madrugada nomás, ¿eh? Hasta como las 4 o 5 de la mañana. Y ahí ya se detiene la agüita, 6, 7 de la mañana, y luego tendremos un día, wow, con sol. Mañana tenemos, habemos sol mañana, con agradable temperatura, no mucho viento. Ah, va a estar rico mañana, sí, aunque la máxima serán 16 grados, pero no es malo 16 grados para dar paso a un domingo. Un domingo... que tendremos también, mira, el sol y algunas gotitas de agua en la tarde el domingo, ¿no? Bien, como para irse guardando temprano. 18 horas con 10 minutos, estamos junto a Botillería MacGyver, donde comienza y termina tu movida hoy y mañana hasta las 2 de la madrugada. 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Llegó el fin de semana, mañana es feriado, qué rico. Mañana es feriado. ¿A quién le afectará estos feriados? Yo creo que casi nadie, ¿no? Los feriados generalmente son para los empleados públicos. Cuando cae cualquier feriado, día lunes o martes, los profes, municipales, los del banco, tesorería, qué sé yo, no trabajan. El resto trabajamos igual. Bueno, la radio también. Descansa. Pero el común de la gente, no po. Demuestra un botón. Mañana, sábado 15 de agosto, feriado. Nuestros amigos de la recolección de la basura trabajan. Bueno, trabajan y les pagan lo que corresponde a un día, ¿no es cierto?, feriado, un poquitito más, un pichintún más. Leía las noticias de hoy día donde sale este escándalo que dice que si usted llega a lograr en estos momentos por las AFP, llega a tener en su cuenta, usted ahí para la AFP aguardó ahí 100 millones de pesos. La jubilación le alcanza para menos del sueldo mínimo. Menos del sueldo mínimo. AFP.
O sea, aunque usted tenga 100 millones de pesos, va bajo el sueldo mínimo. Y se le llama sueldo mínimo porque de ahí para abajo cuesta. 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Coqui, la suegra.

0: 18 horas con 20 minutos. Oiga, viernes 14 de agosto, ligerito, ligerito a las 20 horas. Hoy a las 20 horas, 8 de la noche. Apoya a las rojinegras. Mira, ando en auto acá con estos que arreglan el motor para que todo el mundo los odie cuando pasan con un ruido terrible que te altera los nervios y todo eso. Pero se viene la ley. Se viene la ley que va a prohibir manipulación de los tubos de escape. Así que se viene la ley. Así que ahí al primero que lo cache, la patente y sería todo. Gran final femenina a Falrama femenina. ¿Quién juega? Los rojinegras, me la envían aquí, Apoya a las rojinegras de Ríos del Sur frente a las chicas de Maestranza Industrial Laja 1000 Deportivo. Hoy a las 20 horas en el gimnasio municipal. Ex Liceo A66. Esto es como detrás del centro básico, ¿no? Cuando tú bajas ahí por los Olivos, para allá, exacto. Entrada totalmente gratis. Las chicas de Río del Sur frente a las chicas de Maestranza Industrial 1000. Tremendo partido y a las 20 horas. Buena, buena, entretenido. Y las cabras son secas, son secas. Así que felicitaciones. Gran final femenina AFAL, Asociación de Fútbol Amateur Laja, rama femenina. Antes de irnos a comerciales, paso mis comerciales. 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Ligerito le voy a dar el nombre de los ganadores de nuestros... Porque antes le decían adultos mayores, ahora le dicen personas mayores. No sé cuál fue la idea de cambiar la palabra. Vamos a buscar cuál fue el motivo. Creo que debe haber alguno, lo desconozco. Pero ya no son adultos mayores, son personas mayores, los que han cruzado los 60 años. A nosotros nos falta mucho todavía, mucho más, mucho. Nos faltan 61 años todavía. 18 con 24. ¿Quiénes son los ganadores del campeonato de cueca de personas mayores que realizó Laja para tener nuestros representantes para nacimiento el próximo 28 de agosto? Se lo cuento ligerito. Vamos y volvemos. Sigue la lluvia acá en nuestra querida provincia de Biobío. A esta hora llueve. Llueve acá en el centro de la ciudad. Se nos viene otro fin de semana. A 33 días de fiestas patrias. Se nos viene, se nos viene la fiesta del camarón la próxima semana. Algunos ya van a salir esta noche a buscar el camarón. Dicen que en la noche los camarones salen a comer y salen. Usted lo agarra ahí caminando por la calle, o sea, por la calle, por sus calles. Vamos y volvemos.
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2: Son las 6 de la tarde con 26 minutos.
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Continuamos en esta tarde de lluvia acá, 26 minutos para las 7 de la noche. Tenemos lluvia, 11 grados, bastante agüita que nos va a acompañar por lo menos hasta la medianoche el día de hoy. 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Tenemos de chilotes, guasos, bueno, de todos lados, ¿no? 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Te brindan energía sostenida y ayudan a controlar el hambre. Esa es la que necesito yo. Nueces son una de las mejores fuentes de omega 3 para cuidar tu corazón y también tu cerebro. Oiga, siempre hay problema entre el corazón y el cerebro, ¿no? No me diga nada. Siempre hay problema entre el corazón y el cerebro, sobre todo en la adolescencia, en la juventud, ahí con las inseguridades propias de la vida. Pero acá no, acá dice que las nueces son una de las mejores fuentes de omega 3 para cuidar tu corazón y tu cerebro, para que se pongan de acuerdo. 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Su proteína y fibra ayudan a mantener satisfecho por más tiempo. Qué rico unos pistachos y chao hambre. 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Avellanas aportan antioxidantes que ayudan a proteger tus células. Maní. Me acordé del amigo David del maní, ¿se acuerda? Que en paz descanse. Maní, una excelente fuente de proteína vegetal y energía natural. 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Con solo una o dos unidades al día obtienes selenio, un mineral clave para fortalecer tus defensas y cuidar la tiroides. Buena. Mire que yo todas las mañanas... 75 mg. La tiroides, buena. Bien. Hoy hay un montón más. 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Sí, Alibaba y los 40 ladrones. ¿Usted sabe dónde están? Ya, están para allá, para onda, área metropolitana, Valparaíso, por ahí. 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
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El Curao. 2O y El Curao no me suena mucho, pero por ahí va. Solamente 21 minutos para las 7 de la noche. Sigue lloviendo acá en el centro de nuestra metrópolis.

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1: 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Oye, sigue lloviendo full aquí en el centro de la ciudad. 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

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Ahora los diarios, ¿dónde encuentro la tribuna? 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No me refiero, no, si le entregan rollito de confort, le entregan rollito de confort. No piense mal, no. Ahí tenemos el Mercurio, la última más noticias, tenemos el Sur de Concepción y la Tribuna. Cuando usted pasa al baño, pero no tiene relación a esos años 60 o los años 70. No. Acá le pasamos el rollito de papel confort. Y si usted quiere comprar el diario... Eso es otra cosa, es otra cosa. Ahí le tenemos el Mercurio, las últimas noticias, el Sur, la Tribuna, ahí en el terminal de buses. Quería aclarar este tema nomás que estaba como en el aire. Pero la venta del diario, no es papel ahí que... No. Ya, no. 9 minutos para las 7 de la tarde. Habemos ganador. Público llegó a pesar del viento, a pesar de la lluvia, a pesar de este invierno 2026, hasta el polideportivo, llegaron. Llegaron y disfrutaron de lo que fue este campeonato de cueca, conjunto folclórico Ayipen, espectacular, como siempre. Ellos son, oye, un saludo a Ayipen, son tremenda apuesta que tenemos a nivel regional nosotros de nuestros talentos musicales. Ayipen la lleva. Ayipen la lleva. Punto com. El tercer lugar, bueno, el jurado también, tremenda trayectoria. Venían de Los Ángeles, venían de más allá, del infinito y más allá. Tremendos currículum también, ¿no? Ahí leímos el currículum y ¡guau! Dos varones y una dama. Buenos currículum. El de la dama. Sí, no, es que personas muy especializadas se manejan en el tema, ¿no? Así que fue bueno currículum. El tercer lugar recayó por parejas, ya no son como por clubes de adulto mayor, porque usted sabe que, mira, hay una realidad. Nosotros los varones nos vamos antes que las damas. Sí, nos vamos en el... Me refiero a que nos morimos, pues. Por lo tanto, los clubes de adulto mayor siempre hay más mujeres que hombres. Es una realidad internacional, es una realidad mundial. Así que no hay que escondernos de eso. Nos vamos antes. Por lo tanto, antes se complicaban porque un adulto mayor, damas, no tenían varones en su club, tenían que ir a otros clubes a pedir prestado un varón para la competencia, entonces se armaba un lío. Ahora dijeron, no hay más clubes, chao, además que no lo organiza esto los clubes, no, esto lo organiza, la municipalidad. Así que, nombre de la persona, varón, dama y punto. Me pareció bastante salomónico. Tercer lugar recayó, de las 6 parejas que llegaron en competencia, en la señora Nimia Sea y don Pedro Carrillo. Felicidades, felicidades y felicitaciones. El segundo lugar recayó en la señora Mónica Morales y don Miguel Jara. Y el primer lugar cayó en Silvia Oces y don Juan Sáez. El que sabe. Espectacular. Nuestros ganadores, ahí van a... Los ganadores van a representarnos en el nacimiento el próximo 28, viernes 28. Buen marco de público, muy organizadito, muy bien, excelente. Llegó el señor alcalde, don Vladimir Ficatoledo. Estuvieron ahí los concejales, Juan Carlos Cuevas, Johnny González.
En algún momento apareció don Luis Espinosa, pero después ya no lo vimos. Y después apareció de moda. Sí, sí, estuvo también al final de la prevención. Así que felicitaciones a los adultos mayores, a la organización, a Ayipen y a la gente que nos acompañó esta tarde. Excelente, muchas gracias. Muchas gracias. Solamente 5 minutos para las 7 de la noche. Saludamos nuevamente a Alfredo y a Tarcisio. Se me olvida ese nombre de Tarcisio, se me olvida, pero ahí está Tarcisio también saludado. Si usted conoce algún Tarcisio, si usted conoce algún Tarcisio, vaya a jugar al loto, al tiro, porque no cualquiera tiene esa suerte, ¿no? Vamos y volvemos. Estamos en la Hora del Taco acá en Radio La Movida Chile 90.9. De vuelta a casa, llegó el fin de semana.

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1: Son las 6:56 PM.
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19 horas con 7 minutos ya en este viernes 14 de agosto. Viernes mitad de agosto. Oiga, próxima semana comenzamos a descontar hacia fiestas patrias. Mi gran temor es que después de fiestas patrias, cuando logramos volver en sí, cuando después ya la jaqueca pasa, nos encontramos con que empieza la publicidad en televisión y en todos lados de la Navidad. Y ahí se nos fue el año, y un año menos, y la vida se nos acorta, y la vida no tiene vuelta atrás. Así que, wow. Vamos a revisar rápidamente, junto a nuestros gentiles auspiciadores, las noticias más importantes de los últimos minutos. PDI detiene a 4 personas e incauta armas y drogas en Los Ángeles. Un amplio operativo de la Brigada de Homicidios de la PDI terminó con 4 detenidos en Villa Los Profesores. Villa Los Profesores. Tras el registro de 5 domicilios, se incautó un revólver apto para disparar, municiones, drogas y chalecos antibala. No, preparados estos chiquillos. La investigación está relacionada con homicidios, lesiones con arma de fuego y enfrentamiento entre bandas en el sector. Con estas noticias, ¿qué quiere que le diga? Tránsito suspendido en la ruta Q45 entre Los Ángeles y Antuco, esa de los cementerios para allá, de la copa de agua para allá. Durante esta jornada se mantiene suspendido el tránsito en el kilómetro 18, sector Chacayal Norte. Debido a un accidente vehicular, personal policial se encuentra trabajando a esta hora en el lugar y recomiendo a los conductores extremar precauciones. Senapred mantiene alerta temprana preventiva para el Biobío. La alerta continúa vigente debido al evento meteorológico que afecta a la zona. Senapred mantiene un monitoreo reforzado mientras persistan las condiciones de riesgo, especialmente relevante para la provincia considerando los antecedentes recientes de lluvia, vientos y afectación de caminos. Refuerzan controles contra el avigeato. Se nos vienen las fiestas patrias, robo de animales. Yo le vendo la carne buena, las carnes buenas se las vendo yo. Ah, usted sabe, ahí viene. ¿De dónde viene? ¿Dónde? En Los Ángeles, Mulchen, Cabrero, yo creo que en todos lados. Así que tener mucho cuidado. El SAG, Servicio Agrícola y Ganadero, anunció un reforzamiento de los controles de rutas, ferias ganaderas y puntos de comercialización de carne. Debido al aumento del riesgo de robo de animales en las semanas previas a fiestas patrias, Los Ángeles, Mulchen, Cabrero aparecen entre las zonas de mayor preocupación. Cabrero, aquí al ladito, ahí, a la vuelta, de ahí para allá, de ahí para allá. Se nos viene, ahí, se nos viene la buena carne. Detenido por transporte de marihuana en Negrete. 27 envoltorios. No, esa no me interesa. No hablemos de droga. No. La droga dura, esa es la de los narcos. Ahí está. Esta noticia no. La vamos a pasar por el patio de atrás. 19 horas con 11 minutos. A esta hora continuamos junto a... ¿Quién nos acompaña a esta hora? 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La GEA, que la GEA es que la GEA. 19 horas con 12 minutos, continuamos con la música. Tolifu, Coque Núñez, Boquita...
Coqueta.

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vamos a nuestra galería y volvemos. 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No es Mani, no es Mani, no es Mani, es Mami Blue, Mami.

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1: Son las 7 de la noche con 26 minutos.
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Continuamos ahí sí, Onda Tepo, Mando Equipo. Estamos ya de vuelta musicalizando nuestro programa del día de hoy, la última media hora que nos queda, ¿no? Solamente 29 minutos para las 20 horas 8 de la noche. ¿Cómo se nos viene el clima? Que a mí me encanta la lluvia y vamos a ver cómo se nos viene ahora lo que nos va quedando. Lo poquitito que nos va quedando, nos dicen acá que deberíamos tener agua, sí, a ratos importante, hasta la medianoche. Y mañana, que comienza de la 1 de la madrugada, agua durante toda la noche, hasta las prácticamente 5 o 6 de la mañana, nada más. Y el resto de mañana, sábado, va a ser con sol. Sí, no mucho viento, qué rico. Y máximas de 16, 17 grados, con poco viento mañana sábado. O sea, esta lluvia no para hasta las 5, 4 de la mañana, para dar paso a un sábado bastante soleado. O sea, mañana en el barrio comercial Avenida Los Ríos, el programa que tenemos de 10 a 13 horas acá en Radio La Movida, en vivo. Tendremos un sol radiante. ¡Wow! ¡Qué rico! Bien, mucha gente quiere esto porque esta lluvia, si bien no ha sido mucha, porque ayer no llovía, hoy día sí, pero quieren secar muy bien los caminos, las carreteras. Hemos visto las máquinas que han estado trabajando en los caminos, nos gusta eso, eso es bueno. La gente quiere que le arreglen los caminos. El problema es que cuando llueve, llueve en todos lados y todos los caminos colapsan. Entonces es un trabajo más difícil. Es el gran dolor de cabeza de las municipalidades, por lo menos acá en la región del Biobío. 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
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Vamos a la música. 24 para las 20. Perro con rabia. Coqui a esta hora, 24 para las 20.

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Continuamos en esta tarde entretenida después de haber sido parte de haber visto a nuestros ganadores adultos mayores. Ah, de veras que iba a consultar. Lo voy a consultar inmediatamente, deme unos minutos. ¿Cuál es la diferencia entre adulto mayor y personas mayores? Ahí se me perdió la yegua. 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

0: Buenas noches, muchas gracias por la sintonía, por habernos soportado.
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0: Que tengan un excelente fin de semana y aprovechen el fin de semana libre que tenemos mañana sábado. ¿Eh? Es feriado. Muchas gracias. Se nos viene la fiesta del camarón la próxima semana y estamos a 33 días de comenzar nuestras fiestas patrias. Ay, sí, cómo no. Muchas gracias a nuestros auspiciadores. Gracias también a toda la gente que nos acompaña y a nuestros auspiciadores que están siempre pendientes de lo que estamos realizando acá en la radio.
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0: Que tengan buen descanso. Recuerde que somos aves de paso. Ni siquiera sabemos nuestra fecha de vencimiento. Muchas gracias. Y será hasta mañana cuando estemos en vivo nuevamente con el barrio comercial Avenida Los Ríos, acá en la 90.9. Buenas noches.

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1: Son las 7 de la noche con 56 minutos.
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